0: 19:32.
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0: 19:45.
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0: 20 horas, 2 minutos.
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0: 20 horas, 15 minutos.
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0: 20:33.
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0: 20:45.
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0: 21:03.
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0: 21 horas, 19 minutos.
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0: 21 horas, 30 minutos.
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0: 21 horas, 46 minutos.
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0: 22 horas, 1 minuto.
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0: 22 horas, 17 minutos.
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0: 22 horas, 30 minutos.
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0: 22:47.
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0: Son las 23 horas.
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0: Son las 23 horas, 17 minutos.
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0: Son las 23 horas 30 minutos.
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no te hagas. No, señor, yo que voy a querer cantar. Con ese pase no provoca cantar. Lo repetimos. Lo repetimos. Ustedes tienen como... ¿Están afónicos? ¿Están roncos? ¿O yo estoy sordo? ¡Lo repetimos! ¡Lo repetimos! ¿Están sintiendo?

No, no, me parece extraño que no estés de rojo. Ah, que traía la camiseta y se la quitó y todo. Ok. ¿De dónde vienes? De Santa Marta. Ok. Para la gente de Taganga. Para la gente de Taganga.

0: Oye, Rebocho, ¿y tú me vas a dejar así picado? ¿Tú me vas a dejar así picado?
1: ¿Cómo se le ocurre, profesor?
0: ¡Dice!

0: Son las 23 horas, 46 minutos.
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0: Son las 23 horas, 59 minutos.
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0: La 1 de la madrugada, 30 minutos.
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0: las 2 de la madrugada.
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0: 2 de la madrugada, 30 minutos.
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0: 3 de la madrugada, 3 minutos.
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0: Son las 4 de la madrugada, 39 minutos.
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0: Son las 5 de la madrugada, un minuto.
1: El Ecuador de los valerosos de hoy, heroicos luchadores de Paquilla, Machinaza y Mayaicu, inmolados en esas legendarias trincheras. El Ecuador heroico de la cordillera del Cóndor, el Ecuador eterno, unido en la defensa de su heredad territorial. El Ecuador democrático, capaz de dar lecciones históricas de humanismo, trabajo y libertad. Este Ecuador amazónico, desde siempre y hasta siempre. ¡Viva la patria!
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0: Son las 5 de la madrugada, 31 minutos.
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0: Son las 5 de la madrugada, 45 minutos.
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0: Son las 6 de la madrugada, 3 minutos.
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0: Al iniciar un nuevo día es propicio dar gracias al Creador. En este nuevo día gracias te tributamos, oh Dios omnipotente y Señor de lo creado. Tu divina clemencia se ha dignado en sacarnos del horror de la noche a la luz del sol claro. Lleno está de tu gloria todo el vasto teatro. El mundo y cuanto existe es obra de tu mano. Por ti nacen las flores y reverdece el campo. Los árboles dan fruto y el sol nos da sus rayos. Te alaban en las ramas los pájaros ufanos y en el agua los peces cantan tu nombre santo. Dirige, Dios inmenso, y guía nuestros pasos para que eternamente tu santa ley sigamos. Transmitimos desde Sucúa, provincia de Morona, Santiago, en la República del Ecuador. Estelar FM 106.5 desea un excelente día a todos sus oyentes. 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

0: Son las 6 de la madrugada, 31 minutos.
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0: 7:01.
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0: 7 horas, 17 minutos.
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0: 7:32.
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0: 8:32.
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0: 8:47.
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0: Son las 9 de la mañana.
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1: Nueve horas, 9:30.
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0: 9:47.
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0: Son las 10 horas.
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0: Son las 10 horas, 18 minutos.
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0: Son las 10 horas 33 minutos.
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1: Son las 10 horas 46 minutos.
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0: Son las 11 horas, un minuto.
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0: Son las 12 horas 30 minutos.
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0: Son las 13 horas, un minuto.
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0: Son las 13 horas 30 minutos.
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0: 14 horas, un minuto.
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0: Son las 15 horas.
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0: 16:01.
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0: 16 horas, 33 minutos.
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0: Son las 17 horas.
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0: 17:31.
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0: Son las 18 horas.
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0: 18:30.
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0: Son las 19 horas.
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